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0: la soberanía sobre las islas en un contexto complejo para el Reino Unido. Ataques rusos con drones cerca de la frontera con Polonia. Uno de los ataques impactó en un tren con más de 200 pasajeros, aunque no hubo heridos, y obligó a evacuar varias formaciones donde viajaban el primer ministro británico junto al exdirector de la CIA y varios funcionarios europeos.
1: El tiempo.
0: 7 grados 3 décimas la temperatura en Rosario, cielo mayormente nublado, la humedad del 85%, 7 de la mañana, 3 minutos.
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0: 7 de la mañana, 7 minutos en toda la Argentina. Estamos haciendo Río Extra, primera hora. Estamos iniciando una nueva semana. El saludo para todos nuestros amigos que nos sintonizan a esta hora, arriba del auto o en casa, antes de salir preparándose para comenzar las actividades. Bueno, el saludo para todos. El deseo de que tengan todos un excelente día. Y también recordamos nuestro contacto para recibir los mensajes de voz o mensajes escritos al WhatsApp 341-365-0969. Una mañana fría en Rosario. ¿Cuántos grados tenemos a esta hora, Yor?
1: 7 grados, Eva, a esta hora. La humedad del 85%. Mucho frío.
0: Cielo parcialmente nublado es lo que vemos. Entrecortado se ve el cielo con algunas nubes y un fondo celeste. ¿Y la máxima para hoy cuánto?
1: 16 grados.
0: Rami Superti, vamos a empezar a hablar de deporte. Tenemos un montón, dijiste, prácticamente un polideportivo.
2: Sí.
0: Empezamos.
2: Arrancamos con los equipos de la ciudad.
0: Dale,
2: Seba. Empiezo por lo más reciente, que fue triunfo de Central ayer en Victoria. Necesitaba ganar el equipo canalla porque venía arrastrando una serie de partidos sin conocer la victoria, sumado a lo que era el golpe anímico de la semana anterior cuando Cócaro empató el clásico en los últimos minutos de partido. Lo cierto es que estaba obligado a sumar también porque empezó a jugar su partido fuera de la zona de clasificación, desde lo que fue la victoria de River en Tucumán frente a Atlético, y consiguió el triunfo. Fue 1-0, gol de Ángel Di María. La polémica de la tarde estuvo justamente en la determinación vía VAR de sancionar un penal por una sujeción a Hamilton Campaz. Yo creo que, te lo decía antes, para mí no es penal, pero no es un escándalo, no es un robo, sino que es una jugada de interpretación, porque hay cuestiones que son innegables. El hombre de Tigre lo sujeta a Campaz, sí, la imagen es clara. Lo agarra dentro del área o le pone el brazo adentro del área, sí, está dentro del área. El tema está en juzgar si la fuerza con la cual esa sujeción implica que Campaz no pueda seguir con su carrera en búsqueda de la pelota. Había un pase filtrado, Campaz llegaba a ganar el balón, siente el toque, cae desplomado. Merlos está al lado pero mirando para otro lado porque Merlos se va con la pelota, es muy clara de la imagen, y el VAR lo llama. Cuando el VAR te llama, venía a verla, la va a ver, y él interpreta de que ese brazo que se ve es una falta cobrable para sancionar el penal que después Di María cambió por gol. Hay una gran operación mediática. A ver, para entender, escándalo es lo de Gariano en cancha de Atlético Tucumán frente a River. Escándalo es un árbitro que no echa a Arambarri cuando va con una plancha increíble y que después hace el gesto de patear cuando Thiago Almada define y mete puñito por abajo. Eso es un escándalo. No lo que pasó ayer con Merlos, que él no lo iba a cobrar, o por lo menos él no lo vio, y cuando lo revisan, él decide interpretar de que esa sujeción alcanzaba para frenar la marcha de Campaz. Reitero, yo no creo que sea penal.
0: Bien.
2: Pero no es un escándalo, no es un robo, como tampoco fue falta, y lo hablábamos también, Seba, la que le dio Nicolás Ramírez a Ñul sobre la hora el otro día. Es una mano que tiene que estar la mano en un lado y la pelota pega antes en la cabeza de Robertone.
0: Creo que esa mano la cobra Cócaro.
2: La cobra Cócaro.
0: Y el referí
2: está...
0: cobro.
2: Como que dice, la viste vos mejor que yo, te la cobro. Es sí, la última del partido, te la doy.
0: Sí.
2: Pero la bronca de la gente de Vélez diciendo, ¿dónde va a poner las manos el jugador? El tema de las manos es para hacer un programa aparte. Lo cierto es que Central ayer, una floja primera mitad, lento, previsible. Cuando Central va al ritmo de Pizarro, parece imposible acercarse al arco de enfrente. Di María cayendo mucho a la banda izquierda, superponiéndose con Campaz. Evidentemente, está la idea de Almirón de que los tres volantes no tengan un puesto fijo, sino que vayan rotando según cómo viene la jugada. Eso Central lo tiene que trabajar más, porque le costó mucho llegar al arco de enfrente. Ledesma tapó una pelota clara, que es un cabezazo de Barrio Nuevo, cuando el partido recién se estaba armando, lo que podría haber significado una derrota parcial e ir cuesta arriba. Pero lo de Central con pelota para repesar, el segundo tiempo creo que fue mejor, al margen de conseguir el desnivel, lo que provoca que el equipo local tenga que salir varios metros por delante a buscar una igualdad transitoria. Fue una buena segunda mitad de Copetti con el manual. La primera parte del manual Copetti la tiene, evidentemente, que jugar de espalda, ir al roce, limpiar, entender la jugada. Copetti le dio una asistencia al uruguayo Rodríguez, que define muy mal lo que podría haber sido tal vez una ventaja y liquidar el partido mucho antes. Lo que le falta a Copetti es cuando queda dentro del área de cara al gol. Ahí es donde Copetti es el 9 sin gol, pero por lo menos tiene desde dónde trabajar a partir de lo que vio en el segundo tiempo. Y después Central, que resistió a partir de la roja también de un Coronel que fue otra vez expulsado en condición de visitante con el equipo ganando, como le pasó en el Monumental frente a River.
0: Ahora se olvida que está amonestado, que lo agarra de atrás.
2: Y evidentemente.
0: No registra.
2: A ver, la segunda amarilla se te escapa y se va. No sé cuántas posibilidades hay de que termine en una jugada real de cierto peligro. Estaba por entrar al área, o por lo menos estaba, pero era un desborde. Había una marca que estaba cerrando. Debe tener momentos de conexión con él donde se olvida dónde está, o qué está jugando, o cómo viene su condición particular, en este caso jugando amonestado, en esa parte del partido, ya cuando estaba promediando el segundo tiempo.
3: Si vos fueses técnico, sí, Coronel no sería un 8. Porque se proyecta bien, pero no sabe marcar.
2: Pero termina mal las jugadas, Coronel. Si yo fuese técnico, trataría de prolijar la terminación de jugadas. Y después hay cuestiones de oficio. Si fuese
0: técnico, no lo pone.
2: De oficio, no, yo no lo pongo. Pero
3: porque de a ratos parece Cafú.
2: Sí, pero es Cafú en el armado. Te pregunto, Rodri, que vos que vas a la cancha. ¿Cuántos centros de Coronel terminaron en gol?
3: No, es verdad.
2: No te sirve, es Armando Méndez en Newell's. Que va, empuja, vale, corre.
3: Pasa al frente, pero nunca termina
2: bien. Claro, pero vos lo que tenés que analizar es cómo finaliza jugada. A ver, todo esto que él está haciendo, ¿qué resultado tiene en el desarrollo del partido? ¿O dónde lo vemos plasmado en el resultado del equipo?
3: En Brasil fue el responsable del full que terminó en el
2: Exactamente.
3: Gol.
2: Exactamente. Por eso, yo creo que es un lateral que lo tienen que trabajar y lo tienen que pulir. El tema ya tiene varios años. No es un chico de 20, no es Elías Verón que vos decís. Estás a tiempo de corregirlo, pero bueno, es titular indiscutido para el Mirón, por lo menos hasta el partido de ayer. Entraron bien los cambios, eso también hay que reconocerlo. Volvió Duarte después de mucho tiempo y generó fules a favor en la banda derecha con su potencia física habitual. Y Central termina consiguiendo un triunfo clave porque, lo decía antes, cuando arranca a jugar Central estaba fuera de la zona de clasificación. Estaba obligado a conseguir una victoria a partir de lo que se había visto justamente, fundamentalmente en el partido entre River y Atlético Tucumán, donde el millonario había logrado superar la línea de Central. El viernes con Newell's, Seba, cortito, calculo que Kudelka, si bien es el mismo resultado, es empatar un partido en los segundos finales del encuentro, esta semana va a trabajar más tranquilo que la posterior al Clásico, porque Newell's mostró una reacción diferente, fue otro equipo en cancha.
0: Sí, sí, el primer tiempo fue malo, el segundo tiempo... Sí. Aprovechando también el quedo de Vélez, inexplicable.
2: Sí.
0: Esperarlo a ver, mucho.
2: O fue quedo, o fue un equipo que empujó hacia adelante y que no lo dejaba salir a Vélez.
0: Sí, sí, sí,
2: un Vélez que sorpresivamente no progresó en cancho, decidió defenderse sin pelota. Después Guillermo dijo otra cosa en conferencia de prensa, pero Newell's generó muchas situaciones de gol. Marchiori era la figura del partido hasta los minutos, los segundos finales, cuando Alan Soñora le preguntan a Cuelca: ¿por qué no juega Soñora? Porque juega Ucho. Es uno u otro. Y Ucho está abajo, tiene 19 años también, pero.
0: Hay que esperarlo. Que sostenerlo.
2: Totalmente, porque desde ahí Newell's se va a hacer fuerte. Pero bueno, está atravesando, cosa que es habitual, en chicos que llegan, tocan primera, lo decía Ángel Tulio Sof, lo decía también Miguel Ángel Russo, lo difícil no es llegar, es mantenerse.
0: Pero aparte es un chico que pasó de sexta a primera.
2: Exactamente, sin tocar reserva casi. Entonces, y que tiene muchísimas condiciones, pero bueno, en este caso atraviesa una racha de partidos donde no termina siendo decisivo, determinante en la posición que juega. Bueno, ¿por qué no Soñora? Porque el titular es él. Veremos si Kudelka decide algo. Un Guch que no va a ir a los Juegos Sudamericanos, sino que se queda para disputar el partido frente a Platense, pero Newell's en el balance, seguramente con el envión anímico de conseguir otra igualdad cuando el partido estaba perdido, penal errado, muchas situaciones de gol, y no poder doblegar al arquero de Vélez, desde ahí seguramente para trabajar también algunas desatenciones defensivas. El gol de Vélez es una jugada aislada.
0: Una descoordinación de la defensa increíble. Y se queda el arquero también,
2: Reinaldo, que fue figura tantas veces, sale tarde, la pelota le pasa entre las piernas, pero Russo se duerme habilitando a todo el mundo y hay un quedo también de Ortega y pelota filtrada. Todos,
0: porque incluso el delantero de Vélez, fíjate que viene, se queda también como esperando, ¿no? La jugada, sí, sin saber si habían cobrado offside o qué pasaba.
2: Pica bien Ronaldo Martínez, que lo tiene alquilado, Newell's. Le ha hecho goles con todas las camisetas prácticamente, pero bueno, un empate que sirve, mirando las tablas de posiciones, yo te decía. Lo que es agenda del día, no son partidos tan atractivos, pero el hincha de Newell's, aquellos que van siguiendo el día a día, mirando seguramente la Lanús Deportivo Riestra, porque hoy Newell's es el octavo, es el último que está clasificando, tiene 13 puntos, Unión también tiene 13, pero tiene mejor diferencia de gol, San Lorenzo quedó con 11, Estudiantes con 10, ojo con Estudiantes porque venía muy mal, ganó, y hay que ver qué es lo que pasa en Copa Libertadores, y Lanús también tiene 10, Lanús es el que tiene un partido menos, y después está Riestra con 9, un empate entre Lanús y Riestra debe ser el resultado ideal justamente para que se dividan los puntos. puntos. Del otro lado, Central se acomodó en lo que es la tabla de posiciones del grupo B, porque con el triunfo de ayer llegó a la cuarta colocación, tiene 15 puntos, lidera Argentinos con 18, segundo Sarmiento, gran campaña con 16, se lo empataron sobre la hora Sarmiento. En la última jugada lo empató Belgrano también, otro penal que generó ciertas dudas. Lo cierto es que una gran campaña del equipo de Saba, que va a visitar a Avellaneda, va a ser rival de Racing la próxima fecha. Lo que va a ser un partido muy caliente, seguramente a partir de lo que fueron las derrotas de Racing. Después Gimnasia con 16, Central con 15, y desde ahí para abajo Independiente, Rivadavia, Belgrano, River y Atlético Tucumán los que están clasificando. Salimos un ratito del fútbol, cerramos porque Miró encontró una perlita que tiene que ver con otro de los acontecimientos deportivos. Corrió Franco Colapinto, Gran Premio de España, una gran carrera de Franco, largó noveno, llegó séptimo, ganó Kimi Antonelli, pero el dato o la imagen que se hizo viral fue a Colapinto festejando con una bandera argentina, Miró.
3: Un argentino, un mendocino que vive hace 26 años en España, lo esperaba a la salida de la Monumental, esa curva peraltada que tiene el circuito de Madrid, le acerca una bandera y dice: yo ni me imaginaba que le iba a agarrar. Bueno, es tapa de todos los diarios hoy la foto de Colapinto con la bandera argentina flameando, así explicaba, con tonada española, tiene ya 26 años viviendo allá, ¿cómo fue el encuentro con Colapinto?
4: Yo a Franco no lo conozco, no. Ahora sí, ahora conozco su coche y el casco. Yo solo quería hacerle, quería dar una muestra de cariño para que viera que aunque estamos lejos, siempre va a haber alguien que le dé un pequeño saludo o algo. No, a esa persona, ¿qué le puede dar? No le puede dar más. Solo dar un pequeño apoyo, un cariño, y me daba igual que era primero o último. Yo ya lo había hablado con mis compañeros. Cuando pase, yo la bandera la saco. Yo tenía que cubrir dos puestos y uno era justo en la salida de la curva siguiente a la Monumental, hasta el final de la cola de pez donde él paró. Si estaba adelante, él no me iba a ver. Iba a pasar demasiado rápido. Entonces digo, yo me voy al final. Encima de que soy grande, naranja y con la bandera, yo digo, algo le tendrá que llamar la atención de mí. Él no creo que me haya visto más antes que de un segundo. Me vio y paró. Claro. Me levantó la manito para la bandera y ahí estaba yo ahí.
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1: 6 grados 4 décimas la temperatura en Rosario a esta hora, 5 grados 5 décimas la sensación térmica, cielo parcialmente nublado, la humedad del 89%, la presión 1021.4 hectopascales, el viento sopla desde el este a 6 kilómetros en la hora y la visibilidad alcanza los 15 kilómetros. Para este lunes esperamos la máxima de 16 grados con cielo parcialmente nublado y mayormente nublado durante toda la jornada.
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0: 7:22 en toda la Argentina. Seguimos adelante. Más información, Rodrigo Miró.
1: Yo tendría, según el protocolo, que hablar de política. Porque hoy se reúne Javier Milei con sus diputados y senadores. Le va a leer fragmentos de un libro, lo contamos antes, que es el libro de cabecera de la Escuela Austríaca de Economía. Un libro en el que denostan la intervención estatal y reivindican el libre mercado.
0: Pero eso lo va a leer el presidente y el resto escucha cuando él lee. Ese es el formato que se informó.
1: Nunca estuve en una reunión de esas. Voceros, los que conocen y entienden el microclima de la política, anticiparon que en la reunión les va a leer ese libro. ¿Cómo lo hace? No lo sé. Pero viste que ha charlado el otro día, decía que se encuentran con Fantino a hablar de filosofía.
0: Ajá.
1: Que tiene un doctorado en filosofía y se encuentran a la noche a hablar de filósofos clásicos. Bueno, gustos son gustos.
0: Está bien.
1: Pero decía, en lugar de hablar estos minutos de política, voy a hacer un parrafito, una línea sobre lo que vos comentaste antes. Vos dijiste que era el día del boxeador en la Argentina.
0: Sí.
1: Recuerda la pelea de Firpo con Dempsey, 14 de septiembre de 1923 en Nueva York.
0: Sí.
1: Hay un dato muy curioso.
0: Veíamos esa pelea nosotros en Sucesos Argentinos, ¿te acordás? En el cine, que te pasaban siempre el recuerdo de los grandes acontecimientos y en blanco y negro, en un blanco y negro cada vez más perdido en el color y en la posibilidad de verlo en el contraste del televisor. Lo que fue un escándalo esa pelea, ¿no?
1: Bueno, sabemos, o en realidad no había transmisión de ESPN y esas cosas, pero el boxeador, Jack Dempsey, que era el campeón, queda 14 segundos abajo del ring, la gente lo ayudó a subir, debería haber perdido la pelea. No la perdió, se recuperó después de esa salida y ganó la pelea. Bueno, lo cierto es que en la Rocky 1, los que son más peliculeros y son de la saga de Rocky lo recordarán, en el inicio de la película, cuando Mickey lo convence a Rocky Balboa de que necesita un manager para salir adelante, él le dice: te voy a contar algo. Yo fui peleador, yo fui boxeador, yo peleé la noche de Firpo y Dempsey, le dice, 14 de septiembre de 1923. Sí, o sea, aparece Firpo, el argentino, mencionado en Rocky.
0: Mirá.
1: Y yo también tiré a mi oponente afuera del ring. Pero él llegó y yo no. ¿Sabes cuál fue la diferencia? Stallone le dice: no sé. Que él tenía un manejador. Decía, él quería, claro. Y él le quería decir que necesitaba un entrenador y un manager. Se estaba ofreciendo a él a ser manager para pelear contra Apollo Creed. Y la cita, la referencia es que para llegar lejos en el boxeo necesitas un manager. Y que Dempsey lo había tenido.
0: Vayan al cementerio de la Recoleta, van a ver allí la bóveda donde está enterrado, están los restos de Luis Ángel Firpo. Y hay una estatua de bronce enorme con una bata, la cual está reflejando, ¿no?, lo que era Firpo. Y bueno, es un lindo lugar, ¿no?, para visitar.
1: Y otro dato curioso de ese Mickey que compone Burgess Meredith, también entrañable ese personaje. Yo creo que no habría Rocky sin ese entrenador.
0: No, claro.
1: Bueno, quizás lo recuerdes, el Batman de Adam West.
0: Sí, por supuesto.
1: Bueno, el primer pingüino.
0: Exacto.
1: Era Burgess Meredith, que me encantaba con ese anteojito y el cigarrillo así de costado.
0: Sí, fue el pingüino que conocimos nosotros, ¿no?
1: No tenía mucho efecto especial, ese Batman panzón, ¿se acuerdan?
0: Sí, Adam West.
1: Que cada tanto aparece en las redes sociales el efecto de cómo hacían para que parezca que estaba trepando a la pared.
0: Era sobre el piso.
1: Y daban vuelta a la cámara.
0: Sí, y estábamos pendientes, ¿no? Sabíamos los días que aparecía ese episodio de Batman para poder verlo.
1: Bueno, de ese Batman tan caricaturesco y simpático, el pingüino era Burgess Meredith, que compuso el personaje de Mickey, el manager y entrenador de Rocky Balboa. Cada tanto vuelvan a ver las películas de Rocky, ¿eh? Siempre hacen bien,
0: ayudan mucho. Bueno, gracias por este recuerdo.
1: Una anécdota.

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0: Buen día, amigo, es un placer escucharlo como todas las mañanas. Es una gran compañía para todos nosotros. Excelente música, excelente noticias. Y como siempre, los complementos que tienen ustedes, que tanto sea de arte como de historia. Muy buen programa.
1: Buen día radio, que tengan un hermoso arranque de semana. Acá desde el auto llevando a la nena al colegio. Gracias.
2: Buen día, Seba y equipo acá, los metalúrgicos, activando el lunes. Saludos a todos, que tengan buen comienzo de semana.
3: Bueno, muchas gracias por los saludos, atentamente escuchándolos a todos, agradeciendo los buenos deseos y también ojalá sea una excelente semana para todos. Renovamos la esperanza de que las cosas salgan bien, por supuesto, y nosotros desde aquí acompañándolos, ese es el desafío y esa es la propuesta que desde Río 96.9 les hacemos. Seguimos adelante con más información, qué lindo es escuchar a Celine Dion.

0: Seba cantando en el micrófono.
1: Yo me animo a... Me muero por cantar, pero sale al aire, ¿viste? Si estuviese en el auto, iría cantándola.
0: A full. Sí. Y volumen, pero al palo.
1: Totalmente. Bueno, se presentó en París, finalmente concretó esto que se anunciaba después de su enfermedad y después de tantas dificultades que tuvo.
0: Fue la gran noticia del fin de semana, Seba, sí, así es. Empezó este sábado 12 de septiembre sus 26 conciertos que va a dar en Plenitud Arena de París. Abrió estas residencias que serán este año 26 y después el año que viene comenzará nuevamente en mayo, que también dará más o menos la misma cantidad, pero no pudo contener las lágrimas. Me la imagino. Verdad que fue muy emocionante, teniendo en cuenta, para aquellos que vieron el documental, ella ahí ha contado todo lo que ha vivido con esta enfermedad y lo que es también toda la recuperación, porque en realidad ella todavía no se recuperó. Sigue haciendo de todo, porque hace pilates, hace fisioterapia, terapia vocal, inmunoterapia, clases de ballet, hace de todo para poder estar hoy en día dando estos shows. Y es una enfermedad, lo que ella tiene, el síndrome de persona rígida, que no se va a curar en algún momento, uh-huh, sino que es algo con lo que ella tiene que convivir, y ha pensado que no iba a volver nunca más a los escenarios por cómo se sentía, porque justamente directamente no le salía la voz, uh-huh, para cantar. Y bueno, se lo propuso y lo logró, por eso tantas lágrimas, por eso tanta emoción. Y en la primera canción con la que comenzó el espectáculo, directamente cantó dos estrofas y no pudo cantar más. La gente obviamente la acompañó, de la emoción, digo, obviamente, porque su voz está intacta. Ajá. Su voz, si bien bajó la mayoría de las tonalidades de las canciones, su voz está impecable y logró hacer todo lo que ella hace, y ese virtuosismo con el que la hemos reconocido en su momento, también lo trajo a estos shows, y eso es lo que más llama la atención y lo que más celebra el público de 30.000 personas que estaba en París viéndola, y que obviamente llenó todos, están todos los shows completamente agotados, porque la quieren ver nuevamente. Ella, impecable, con todo un vestido negro que fue cambiando, vestido con un corset negro, otro que era como un enterito, siempre de negro, uh-huh, súper elegante, y bueno, obviamente se la notó muy emocionada. Bueno, dijo, hice una promesa de volver, de regresar al escenario, así que aquí estoy, cantando para ustedes y cantando para mí, cantando en vivo. Gracias por todo su apoyo, su paciencia, y debo decirles que soy todo lo que soy porque me aman. Y también durante el concierto aludió a esta dificultad de recuperar las capacidades físicas y dijo, al vivir con ello día tras día, dice, he llegado a aceptarlo y he decidido convertirlo en mi razón para vivir. Dice, no sabemos por lo que está pasando la persona que está a nuestro lado. Hay personas que atraviesan dificultades, dolor y tristeza, y hay personas que irradian energía y alegría, así que tomemos esa energía y compartamos. Para eso sirve la música, esto expresó. Bueno, constantemente a medida que iba cantando, además que obviamente se notaba la emoción a flor de piel, iba hablando sobre eso. Es que no hizo oídos sordos a las cosas que se habían dicho también sobre que ella no iba a poder cantar y demás. Y también habló constantemente de lo que ella había aprendido de la enfermedad. Así que bueno, muy emocionada, muy contenta Celine Dion, con la voz impecable en estos shows que se vienen bastantes, 16 conciertos entre septiembre y octubre de 2026 y otros 10 programados para mayo de 2027 en París.

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2: Atención, recordamos que en la autopista de Rosario Buenos Aires, altura Alvear, mano a Rosario, se registra derrame de cereal sobre la colectora este, prever posibles demoras en el sector y recomendamos circular con precaución. Juegos Suramericanos, por el desarrollo del FanFest y escenarios deportivos, está interrumpido el tránsito en Boulevard Oroño entre Cochabamba y 27 de febrero, como así también las calles internas del sector del parque. Recomendamos evitar el sector. Además, en la Ruta Nacional A012 y la Ruta Nacional 34 se mantiene el corte total en la intersección por las obras de mantenimiento vial entre Ricardone y Roldán. El sector cuenta con señalización y banderilleros. La Ruta Nacional A012 continúa los trabajos de reparación de calzada en el intercambiador con la autopista Rosario-Buenos Aires. Se realizan cortes progresivos según el avance de las tareas.
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7:54, hace frío, abrigate. Si todavía no saliste de tu casa, 6 grados 4 décimas la temperatura. Vamos a hacer una máxima de 16 con cielo parcialmente nublado. 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

0: Javier Milei recibirá a los legisladores de La Libertad Avanza para anticiparles los detalles del presupuesto 2027. El encuentro será este lunes por la tarde en la Casa Rosada, antes de que el Ejecutivo envíe al Congreso el proyecto que establece los gastos e ingresos para el próximo año. Franco Colapinto terminó séptimo en el Gran Premio de España y sumó 6 puntos para Alpine. El argentino hizo una gran carrera y es la segunda vez que logra esa posición desde que está en la Fórmula 1. Kimi Antonelli se quedó con el triunfo en el Gran Premio de España, seguido por Verstappen y Russell, que cerró el podio.
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0: 6 grados 4 décimas la temperatura en Rosario, 5 grados 5 décimas la sensación térmica, cielo parcialmente nublado, la humedad del 88%, 8 de la mañana, 2 minutos.
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0: 8:03 en todo el país. Saludamos a todos nuestros amigos que se suman a esta hora, que prenden la radio, que van camino al trabajo, que tal vez ya han llegado y están escuchando bajito la radio antes de empezar la jornada laboral. Bueno, a todos ellos un saludo y les deseo que tengan una excelente semana. Y sin duda es que la inteligencia artificial es un tema que, por supuesto, entendemos que nos ha brindado soluciones y que se nos ha presentado como una herramienta muy útil. No obstante, la semana pasada, la voz de un ex investigador de OpenAI y de Anthropic, Jacob Coxon, ese es el nombre, bueno, hizo referencia a que, bueno, existe una preocupación ya que el avance de la automatización, dice, podría matarnos a todos a finales de esta década. Ninguna otra actividad tiene este nivel de riesgo, así manifestó Coxon. Hoy es tapa de los diarios este comentario que hace Donald Trump sobre la, bueno, su postura de no parar o poner freno a la industria cibernética. Dijo, quiero que sigamos siendo el país más avanzado por delante de China. Para entender un poquito en qué punto nos encontramos, vamos a conversar con Juan O'Farrell, investiga sobre tecnología y desarrollo en Fundar Políticas, es docente de Economía Política en la Universidad Torcuato Di Tella, y lo saludamos. Buenos días, Juan. Sebastián Soso y equipo de este lado tienen el gusto de conversar contigo. ¿Cómo estás?
1: Buenos días, Sebastián y equipo, ¿cómo andan?
0: Muy bien, gracias por este ratito para charlar un, bueno, y que nos cuentes, a ver, entre todas estas cosas que estamos escuchando a nuestro alrededor, nosotros no somos especialistas en cuestiones tecnológicas, sí utilizamos la inteligencia artificial, ¿tenemos que asustarnos? ¿Cómo tenemos que prepararnos para lo que viene? Bueno, contanos un poco.
1: Bueno, tal vez para darle un marco al nivel de preocupación, a esa parte de la pregunta, conviene entender cómo fue evolucionando en los últimos años el desarrollo de la inteligencia artificial y sobre todo tener presente que se aceleró mucho en el último semestre, digamos, a partir de fin del año pasado, principios de este año. La capacidad de los agentes de inteligencia artificial creció exponencialmente y eso subió las alarmas. Entonces, en ese sentido, sí, hay...

0: un riesgo cierto, eso es básicamente porque están empezando a entrenar a agentes de inteligencia artificial con otros agentes, o sea, se empieza a automatizar el entrenamiento de estos sistemas. Para entender, un agente de inteligencia artificial es como es bastante más complejo que el chat que usamos todos, que el ChatGPT o alguno de esos. Se puede empezar más como programas. Es algo que uno le da una orden. Pensemos de una manera muy sencilla, le da una orden que reserve un hotel o planifique un viaje que uno va a hacer y le da acceso a la cuenta del banco para que saque la plata de ahí, le da acceso a internet para que se fije en diferentes lugares donde reservar el hotel, a mi calendario para que pueda mirar en el calendario. Bueno, ese tipo de acciones que tienen mucho más autonomía de lo que nosotros estamos acostumbrados en el chat, es lo que se está avanzando rápidamente para temas delicados, desde ciberseguridad, financieros. Y lo que estuvo pasando es que muchos de estos agentes se salieron del control de estas empresas. Estos entrenamientos se hacen en estructuras controladas, se llaman sandboxes, son como áreas sin acceso a internet donde se entrena a estos agentes antes de sacar los productos. Muy recientemente hubo un caso que se lo pueden buscar, que está bastante en los medios, que es el de Hugging Face, que es de unos agentes que se fueron de estos entornos controlados, entraron a internet y hackearon en una empresa. Entonces la pregunta es, si pueden hacer esto a una empresa, lo pueden hacer a un banco, lo pueden hacer a grandes bancos, lo pueden hacer al Pentágono, lo pueden hacer a qué nivel tiene que pasar para que realmente nos preocupemos. Entonces, lo del posteo que hizo este investigador de Anthropic es algo que venía pasando desde el principio de año. Esto de que un investigador se va de la empresa y postea en Twitter diciendo estamos muy preocupados por lo que estamos viendo, esto hay que pararlo. Lo que pasó es que se viralizó y se tomó otra dimensión porque sus jefes, digamos, o los directores de investigación, directores de seguridad de esas empresas, le dieron la razón y después de eso, ya en el fin de semana, salieron los dueños de estas empresas a decir, tenemos que parar, tenemos que desacelerar esto. Eso fue entre el sábado y el domingo que salieron Darío Amodei, Sam Altman, Elon Musk. Así que la respuesta corta es sí, hay que preocuparse. También hay muchos que dicen, bueno, esto es toda una estrategia de relaciones públicas y recaudación que tienen estas empresas y que siempre tuvieron, que esto las posiciona mejor para conseguir financiamiento, porque muestran lo importante y lo potente que es la tecnología que están desarrollando.
1: Juan, buen día, me sumo a la charla. Rodrigo Miró acá, escuchándote con preocupación también, sin saber hasta qué punto nos tenemos o no que preocupar, pero pienso en algo rápido, por lo menos hasta lo que supimos acá desde la Argentina y el nivel de conocimiento que uno puede tener sin ser experto en estos temas. La intervención de Estados Unidos en Venezuela, la detención de Nicolás Maduro, tuvo que ver con tecnología militar de Palantir, es decir, tecnología militar que no necesita personas para poder aplicarse. Entiendo que lo mismo pasó en el Estrecho de Hormuz y cuando estuvieron en Irán. Y en este punto, un error, o sea, la tecnología de la inteligencia artificial aplicada a una guerra, un error puede costar errores carísimo. Y pensaba en esto, ayer escuchaba un ejemplo de alguien que decía, supongamos que decís a la inteligencia artificial, necesito que encuentres la cura al cáncer. Y que entonces la IA diga, bueno, para curar el cáncer matemos a los humanos para que no haya más cáncer. Es decir, empezamos a jugar con un nivel donde la vida y la muerte ya es no solamente una respuesta que te puede dar una foto mal editada por el chat GPT.
0: Sí, bueno, ese es una de las preguntas es para qué debería estar habilitado o para qué se debería poder usar, si se debería poder usar, por ejemplo, para temas militares o de guerra. Y es un debate que está abierto. De hecho, una de las empresas, por ejemplo, Anthropic, hubo todo una crisis este año con el gobierno de Estados Unidos porque tenía como política que no se use su tecnología para temas de seguridad interna, por ejemplo, para que no se use para vigilancia interna, digamos, mientras que bueno, empresas como Palantir y OpenAI sí. Entonces sí, ese es un debate abierto, y el otro respecto a los riesgos de que salga mal una indicación que se le da. Bueno, como decía antes, eso está pasando, ya está pasando que para cumplir un objetivo rompen ciertas reglas que se les dan a los agentes. Entonces, en ese sentido, como decía Rodrigo, sí es algo para preocuparse. Hay que ver ahí cuánto están intentando que eso no pase, ¿no? O sea, el término que se usa es alineamiento, es alinear a los sistemas a las órdenes que se les dan, y más en general a los valores humanos, si se quiere. La pregunta es, ¿no están pudiendo hacerlo o se les va de las manos porque están en una carrera que los lleva a hacer evaluaciones y experimentos cada vez más arriesgados? Esa es una de las cosas que me parece que hay que cuestionar un poco, esta idea de es tan buena la tecnología que se va de control. No, tal vez se va de control porque le están entrenando de una manera que hace que eso suceda.
2: Sí, y da la sensación que entre China y Estados Unidos en esta carrera para ver quién llega más lejos, uno es pesimista en la concepción de que alguno pueda ceder o ponerse de acuerdo para frenar estos avances tecnológicos. Por lo menos esa es mi sensación, no sé qué opinas vos.
0: Sí, bueno, hay dos niveles de esa competencia que genera ese problema, ¿no? Porque por un lado está la competencia entre estas empresas, que ahora parecería, justo este fin de semana salieron las tres más grandes a decir, bueno, paremos un poco, se podría llegar a haber cierto nivel de coordinación, pero sí, bueno, siempre usaron la excusa de China, estas empresas. Uh-huh. Si nosotros paramos, China no va a parar, China claro. Es un estado comunista, dictatorial, entonces estamos dejando esta tecnología en manos de los malos, por decir.
1: Juan, pronto. En los últimos días hubo una polémica, al menos en redes sociales. Santiago Siri generó un informativo que se hace sin humanos, entonces es una especie de noticiero que lo hace la inteligencia artificial, lleno de errores, por cierto, y empezó un debate sobre qué cosas y qué oficios van a tener vigencia de quién más con la inteligencia artificial. Pienso rápido, dijimos recién, los soldados no hicieron falta para entrar en Venezuela, los periodistas no harían falta si esto se profundiza, los médicos, o sea, ¿qué oficios quedarán en pie o quedarían en pie si esto avanza a una velocidad vertiginosa?
0: En rasgos muy generales, la inteligencia artificial está compitiendo con lo que son las tareas más cognitivas, digamos, y sobre todo vinculadas a el procesamiento de información o el análisis de información. Entonces ya se ve que está impactando en, por ejemplo, estudios legales, en empresas de software, sobre todo en los programadores, en traductores, en todo lo que es procesar, trabajar con datos, trabajar con lenguaje, que es lo que hacen las inteligencias artificiales, es lo que más compite, no así los trabajos más manuales, pensemos en trabajos industriales de fábrica metalúrgico o enfermeras o todo lo que requiera el trabajo manual. Por otro lado, lo que le cuesta mucho a la máquina reemplazar es el entender el contexto y la intuición. Hay algo ahí de ese conocimiento que no se puede sistematizar, no se puede volcar a un sistema que lo vuelva operativo a través de una máquina, y ahí cuesta mucho más entrar. Por eso tampoco estamos viendo un desplazamiento tan rápido como algunos pronosticaban.
2: Juan O'Farrell, te agradecemos este contacto. Ha sido un gusto conversar contigo.
0: Muchas gracias por el llamado.
2: Gracias a vos. Juan O'Farrell, especialista, investigador en temas tecnológicos, conversando con nosotros sobre el avance de la inteligencia artificial y las preocupaciones que esto genera.
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0: A las 8:20 presentamos más información del deporte, Ramiro.
1: Y se están jugando, Seba. Empezaron las competencias en el día de ayer en la provincia de Santa Fe. Esto es Rosario, Santa Fe, Rafaela. Y por ejemplo, lo único que hay fuera es el surf que está en Mar del Plata. Lógicamente, no hay mar, no hay olas, así que la disciplina surf se compite en Mar del Plata, son los Juegos Suramericanos, los que abrieron el día sábado y los que ayer tuvieron primera jornada de actividad que entregó la cosecha de 3 medallas de oro para la delegación argentina. El esgrimista Pascual Ditela ganó en sable individual masculino en la final que se disputó en el Estadio Salvador Bonilla, esto es en el cubierto de provincial. La riocuertense Macarena Ceballos se quedó con la prueba de 100 metros pechos en natación, compartió podio con Martina Barbeito, otra argentina que finalizó segunda, y la joven Cecilia Dieleque, tiene 16 años. Cecilia fue medalla de oro en los 50 metros espalda. Estas fueron las medallas de oro que se cosecharon en el día de ayer. Hay que destacar también una presea de bronce que llegó en el equipo masculino de gimnasia, porque hay un rosarino, Luca Alfieri, integrando justamente esa delegación. Muy emocionante lo de Pascual Ditela, que fue
2: repeleado.
1: ¿Cómo?
2: Repeleado.
1: Sí, por supuesto, fue muy parejo.
0: Terminaron los espadazos.
1: 15 a 12, sí.
0: Mira qué peleado que
1: sacaron
0: fue.
1: Las espadas.
2: Se enojó.
1: ¿Lo viste, Giorgi?
2: Bien. Lo vi. Que me gustó.
1: Mirá. Que el venezolano, Eliazar Romero, era el claro favorito al oro y le había ganado en Cochabamba 2018, en los Sodesur del 2018. Ditel había perdido la final contra este mismo individuo. Entonces había una pica. Y desde ahí el desahogo y el festejo para un deportista argentino que ya ha sido olímpico también en París, por ejemplo.
2: Que también se había medio lesionado también al final de los puntos.
1: Pues yo no les creo nada, hacen siempre lo mismo los esgrimistas.
2: No sé.
1: Cada vez que termina un punto se tocan algo.
2: Pero estaba... cuando creo que iban...
0: Te quiero bravo que tenés arte en contra. Bueno. Si te tocaba, no
1: se dedican a eso.
2: Creo que cuando iban entre 9 a 7, ponele por ahí, que faltaba ya bastante tiempo, ahí medio se lesionó Pascual, que bueno, estaba como bastante tocado ahí y no podía seguir, pero bueno, finalmente siguió.
1: Sí.
2: Y lo que más me gustó también fue que le salió el argentino de adentro. Al final, cuando terminó, cuando el venezolano se puso a discutir los puntos, salió a él a decir, no, esto me lo gané.
1: Nah, esto ya está ganado.
2: Ya está.
3: Ahora yo quiero decir algo. El VAR de la esgrima es más dudoso que el de Chiqui Tapia. ¿Lo vieron?
0: No.
3: Eran dos con una notebook y miraban ahí uno con el dedo. No, lo tocó.
1: Pero hasta en Juego Olímpico es así.
3: Punto para Venezuela.
1: Claro. Primer argentino en ganar en sable individual masculino en los últimos 36 años de Juegos Suramericanos. Así que por eso.
0: Pascual Ditela.
1: Pascual Ditela, que es el hijo de Rafael Ditela, que también fue olímpico, participó en Seúl 88, en Barcelona 92. Es una familia de tradición justamente en esta disciplina. Y hubo una gran jornada ayer en natación. Lo comentaba Macarena Ceballos, la recuartense, campeona en los 100 metros pecho, y Cecilia Dale, que esta chica de 16 años se quedó con la medalla dorada en los 50 metros espalda. Esto es aquí en Rosario, es en el Invencible, que en un momento se cortó la luz cuando estaban los clavados.
2: No.
1: Un clip que se hizo viral, volvió rápido, después siguió la competición en lo que fue el primer día donde hubo actividad en toda la provincia. La primera acción del día, por lo menos el primer deporte, fue aguas abiertas. Bien tempranito el domingo. Lo primero que sintonizábamos era justamente esa disciplina, y de ahí llegó Romina Inkerwelker, que es la primera medalla nadadora santafesina. Muy emocionante el abrazo con su mamá cuando termina, un frío, imagínate, ¿sí? Esto fue la primera actividad del día, prácticamente a las 8 o 9 de la mañana. Se abrazó con la madre, estaba toda la familia presente. Fue medalla de bronce en esta exigente disciplina de aguas abiertas. ¿Qué tenemos para hoy? En redpoint.com, Miró y los chicos sintetizan muy bien, porque lo que ellos ponen son las disciplinas de Rosario. Entonces, vos entras en la web, lógicamente no vas a irte hasta Santa Fe, o tal vez si sos muy fanático de algún deporte. Hoy hay natación en el Invencible, en el Centro Acuático. Hoy hay finales de 6 a 8 de la noche.
0: Ajá.
1: Primero las competiciones preliminares, y después lo que mejores tiempos hacen, pasan a las finales. Este es el método que se utiliza habitualmente en estas competiciones. En un Juego Olímpico lo mismo. Uh-huh. Hay clavados también de 3 a 14.30. En el jockey hay competiciones secuestres. La esgrima en el Club Provincial, también hay finales cerca de las 8 de la noche. Y eSports, esto es en la segunda arena, son los jueguitos de computadora, jueguitos de PlayStation.
0: Eso también está formando parte del...
3: ¿Por qué eso es un deporte?
1: Eso es un deporte. Eso está dentro de la grilla, eso da en medalla y eso computa para el medallero. Ayer creo que lo hablaba Rodri fuera de micrófono, hubo medalla para el billar argentino.
3: Sí, yo a mí me tiró abajo la biblioteca. Yo cuando a mi hijo claro. me diga, tenés que hacer un deporte y está con los jueguitos, yo decía, ah, es un
1: pero
3: deporte.
1: El billar no es una disciplina invitada. No aparece, si vos entras en la página oficial, que es muy buena la página oficial de los Juegos Suramericanos, primero te entrega la versión en inglés, podés cambiar el idioma, no aparece la actividad del día. Sí aparece en los eSports hoy durante todo el día, de 9 a 19, en la segunda arena, hay gimnasia artística, esto es lo que le gusta a Giorgi, sí. en el Invencible Arena, hay levantamiento de pesas en provincial, patinaje artístico también en el Invencible de Rosario, patinaje de velocidad en el patinódromo, el pentatrón moderno, esto es en el Estadio Municipal, a las 10 de la mañana arranca en un ratito, y creo que lo más interesante puede estar en el beach volley y hoy también en el picadero de la rural, de 10 a 18, segunda participación. Ayer hubo buenos resultados para los jugadores argentinos, así que hoy va a seguir la acción durante todos los días. Vamos a tener.
0: ¿Cuándo empieza el fútbol?
1: Ya te digo.
3: El miércoles.
0: El miércoles.
1: Creo que cancha es el miércoles.
3: Se juega todo en cancha de Newell's.
1: El fútbol es en cancha de Newell's. Mirá, podés entrar por disciplina. Sí. Hoy arranca el hockey. Hoy arranca el hockey en Santa Fe.
0: En Santa Fe.
1: Hockey es en el Arthur Ashe. Perdón, en el Arthur Ashe es en Estados Unidos, pero se llama Estadio Ashe. Se llama Estadio Ashe. Por eso, Ashe, exactamente. Desconozco la procedencia del nombre. En el Estadio Ashe, esto es en Santa Fe. Y me preguntabas por el fútbol. Arranca el 23. El fútbol es lo último. Miércoles 23 de septiembre.
0: Sí.
1: Ahí se va a jugar entre el 23 y el 25. Se juega el fútbol, semifinales, finales, lo que va a ser justamente la entrega también de medallas el 25, que es uno de los últimos días de actividad. El atletismo es en Santa Fe, te decía yo antes, se juega del 22 al 25. Esto es habitual, siempre el atletismo en la segunda semana. Pero reitero, si te gusta algún deporte en puntual, en la página oficial pones Juegos Suramericanos, lo primero que te aparece en el buscador, sí. entras en la página, está perfectamente explicado.
3: Antes que nos vayamos de tema, el que ganó ayer la medalla de oro de Itela, que yo me preguntaba si era o no pariente de Guido de Itela, es el nieto de Guido de Itela.
0: Nieto de Guido de Itela.
1: Claro.
0: Sí.
3: Y vive en Nueva York.
0: Y bueno.
1: Vive en Nueva York. Y representa a Argentina.
0: Está muy bien.
1: Así
0: lleva
1: que,
0: la camiseta a todos lados.
1: Y lo festejó como un argentino más, lo que fue su medalla de oro en el día de ayer. Y lo último, cortito, Seba, ayer se jugó la final masculina del Abierto de los Estados Unidos, triunfo de Alexander Zverev, de Sasha Zverev, con un Ben Shelton que tal vez sintió el rodaje de todos los partidos, era favorito Zverev y lo confirmó dentro del estadio, dentro del Arthur Ashe en este caso, 6-3, 7-6, 5-7 ganó el tercero. Shelton parecía que podía meterse en partido, el último fue 6-2.
0: Claro. Lo mató
1: en el último, no le dio ningún tipo de posibilidad. Es un especialista en tiebreaks, lo comentábamos también.
0: Veían estas estadísticas, son asombrosas.
1: Increíble.
0: A favor del alemán.
1: No se pone nervioso, él sabe que lo va a ganar al tiebreak y te va derrotando primero psicológicamente. Segundo título de Grand Slam en su carrera, no había podido ganar.
0: Le
1: ha llegado a muchas finales.
0: Cuántas críticas sobre Zverev.
1: Exacto, y aprovechó también lo que es un año que tuvo. Alcaraz afuera la primera parte del año, cuando volvió Alcaraz, el que está fuera es Sinner. Bueno, el que se mete ahí segundo en el ranking ATP ahora, Sasha Zverev, que venía de ganar Roland Garros en el mes de junio y ahora festejó en Estados Unidos. No pudo ser para Shelton. La curiosidad es que Trinity Rodman, lo comentábamos la semana pasada, que es la novia de Ben, ajá. que es la hija del gusano Dennis Rodman,
0: sí.
1: Tenía partido de fútbol femenino en su equipo de Estados Unidos, ajá. un partido importante, sí. y llegó tarde a la final.
0: Mirá vos.
1: Y en la conferencia de prensa, Zverev le hizo un chiste también diciendo: vi que Trinity había llegado. Después le preguntaron a Shelton si llegó cuando ya estaba perdiendo. Bueno, buena onda en este caso entre los tenistas que protagonizaron la final del Abierto de Estados Unidos.

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0: 8:38 en todo el país, a pleno sol, en Rosario a esta hora, con 7 grados, 5 grados, 5 décimas la sensación térmica. Realmente hace frío, hay que salir abrigados, se va a extender por lo menos hasta el miércoles esta situación, esta condición de temperaturas bajas durante la mañana y luego mejorando y llevando más arriba la máxima. Ya nos estamos acercando, estamos en la semana previa al comienzo de la primavera, al cambio de estación. Así que, bueno, nos vamos amigando de a poquito con las lindas temperaturas y con este calorcito que también lo estamos extrañando. Rodrigo Miro, más información.
1: Cuarto encuentro sinodal Fratelli Tutti, ese fue el nombre que tuvo.
0: Todos hermanos.
1: Así que eso significa
0: Fratelli Tutti.
1: Bueno, sí, ese todos fue, hermanos. Ese fue el encuentro que llevó a varias centrales
0: hermanos todos
1: de todo el mundo a encontrarse con el Papa León XIV en la previa del viaje a la Argentina. Ajá. Estuvieron por nuestro país el dirigente de la UOCRA, Gerardo Martínez, que es secretario de Relaciones Internacionales de la CGT. Estuvieron representantes de la UTEP. Estuvo también Daniel Funes de Rioja, expresidente de la UIA.
0: Claro.
1: Bueno, dialogaron con el Papa. Yo la verdad que no sé. Cuando uno ha visto lo que pasaba con Francisco, yo no sé, no es que tenés tiempo para charlar media hora, ponerte al día. Uh-huh. Son intercambios breves, pocos
0: depende,
1: segundos.
0: Depende el formato, lo que está previsto. En este caso, si han sido varios representantes, entiendo que en un ratito han estado conversando con él y han tenido algún intercambio y no mucho más que eso.
1: Bueno, la expectativa en la previa era coordinar para que cuando el Papa esté en la Argentina se pudiera encontrar con la CGT o con los trabajadores. Ajá. No sabemos todavía, no hay confirmación oficial de que eso vaya a ser. Recordemos que va a estar entre el 8 y el 11 de noviembre. Todos tienen ganas de tener una agenda con el Papa. El Papa va a tener los encuentros públicos, las misas que va a celebrar en esos días. Recordemos que va a visitar también la cárcel de Villa Devoto, que va a estar en varios lugares en la Argentina, en Córdoba, en Luján y en Buenos Aires. Bueno, el Papa llega a la Argentina, a una Argentina con mucha tristeza, dijo Gerardo Martínez después del encuentro, y relató que le habían hablado del ajuste extremadamente severo que hay en la Argentina desde que gobierna Javier Milei, según dijo Gerardo Martínez. Vamos a ver si es cierto, es lo que dice Martínez que le dijo el Papa. Pidió avanzar hacia modelos de desarrollo más humanos, sostenibles y solidarios. Y también relató la CGT que en el encuentro con el Papa hablaron de lo que estábamos hablando recién, que es cómo en un mundo que avanza cada vez más rápido con la inteligencia artificial, ¿qué hacemos con los trabajadores? ¿Cuántos quedan adentro? ¿Cuántos quedan afuera? Y contemplar eso. Es un tema que vienen alertando hace tiempo la Iglesia y el Vaticano sobre el avance de la inteligencia artificial. Esto pasó el fin de semana. Una delegación de la CGT estuvo con el Papa León XIV.

0: A las 8:43 hablamos de espectáculo nuevamente, Yor.
1: Oasis estrenó su documental, eso ya lo sabemos, en los cines la semana pasada, pero atención porque hoy harían un anuncio muy importante y al parecer sería de una nueva gira, o por lo menos esto es lo que se está especulando. Oasis este fin de semana nos sorprendió a todo, sorprendió al mundo en realidad, porque en Manchester, en el estadio del Manchester City, sobrevolaron el fin de semana drones que decían Oasis, después cambiaban a 14 del 9 y después decía 16 p.m. horario británico. Bueno, a partir de esto, obviamente, empezaron a circular muchísimos rumores de, bueno, van a anunciar una gira, van a anunciar un nuevo álbum, ¿qué es lo que nos van a traer este mediodía en Argentina? Sería, ¿qué es lo que nos van a traer este lunes? Bueno, todavía no se sabe, se está hablando mucho de una nueva gira para el año que viene. La verdad que ha tenido mucho éxito, sabemos lo que fue en 2025 los hermanos Gallagher, pero al parecer no van a hacer una gira mundial. Consultando, estuve viendo en los distintos canales que tienen los fans de Oasis y lo que fueron comentando es que no creen que anuncien, por lo menos por ahora, una gira de la magnitud que tuvo la de 2025. Al parecer podría ser en Reino Unido o una estancia, una residencia de 12 noches en Manchester, posibles conciertos en Glasgow, en París, en Ámsterdam y Roma, pero que se queden ahí, por lo menos en un primer término, digamos. Y a lo mejor para 2028, para fines de 2027, puedan hacer algo en Latinoamérica y en el resto del mundo. Pero bueno, estamos a la expectativa, Seba. No sabemos qué se traen entre manos los hermanos Gallagher. Sí los hemos visto muy unidos, los hemos visto muy contentos entre ellos. Liam, que siempre fue como el que más, digamos, quiso seguir con lo que fue los shows de Oasis con la banda en sí. Noel siempre se mostró hasta ahí, pero bueno, ahora al parecer le ablandó un poquito el corazón el hermano y se demostraron en la avant premiere de lo que fue el documental muy unidos. Habíamos contado que en realidad el director de este documental había contado que el primer acercamiento lo tuvieron los hijos, que no se conocían entre sí, y cuando se conocieron dijeron, ¿por qué estamos tan separados? Esto tiene que haber algo acá. Y los hijos también, para mí, quisieron agarrar una parte de la torta y dijeron, acá hay que aprovecharlo, hay que explotarlo, pero bueno, funcionó bien porque se los vio muy unidos a los hermanos. Y lo que pudimos adelantar de este documental, no sé si lo llegaron a ver, yo todavía no lo vi, pero circularon algunas imágenes de lo que se encuentra de los shows en Argentina. Se ve a la hinchada de San Lorenzo, que mucha gente dice, ¿qué tiene que ver la hinchada de San Lorenzo con el documental de Oasis? Bueno, lo habíamos contado acá en Río. La hinchada de San Lorenzo tiene una canción específica que lo hacen con el ritmo de Wonderwall. Entonces, sabemos que a los hermanos Gallagher les gusta mucho el fútbol. Cuando se enteraron de esto, dijeron, queremos que la hinchada de San Lorenzo sea parte de este documental. Entonces, lo citaron un día específico a toda la barra brava y a los hinchas en el nuevo gasómetro, ¿es el de San Lorenzo?
2: Sí, exacto.
1: Bueno, para que canten justamente esta canción de Wonderwall. Lo que yo charlaba con algunos fanáticos era que tendrían que haber o cantado específicamente una parte que se note más que era Wonderwall, porque la gente decía, ¿qué dicen? No se entiende, no se entiende absolutamente nada. Entre los redoblantes y lo que... Sí. Los cantos de los...
0: Hay que adivinar.
1: No se entendía nada. Entonces, claro, tenían que... Los fanáticos que iban al cine y que no tenían esta información, decían, ¿qué tiene que ver una cosa con la otra? Pero bueno, es por ahí la cosa. Y por otro lado, también se firmaron algunos testimonios de algunos fanáticos. Hay uno muy gracioso de uno que está fuera de la cancha de River, que empieza a hablar una especie de español, inglés, como que no sabe cómo explicar, pobre, lo que siente. Estaba muy emocionado, pero claro, no sabía si eso lo iban a ver los hermanos Gallagher, si él tenía que intentar hablar en inglés pero no sabía. Entonces con señas empezó a hacer corazón, abrazo, Liam, Noel. No se le entendía absolutamente nada. Pero bueno, quedaron algunas perlitas de lo que fue el show en Argentina y también la gran cantidad de gente que estuvo en el estadio River Plate. Así que bueno, esperaremos hasta las 12 del mediodía. Vamos a ver qué es lo que van a anunciar y obviamente lo iremos contando todo acá en Río Extra.

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1: Ocho de la mañana, 51 minutos. La temperatura en Rosario a esta hora, 6 grados 4 décimas. La humedad del 89%. Argentina va por más medallas en los Juegos Suramericanos. Además, la minería argentina alcanzó un récord de exportaciones. Ataques rusos con drones cerca de la frontera con Polonia. Franco Colapinto terminó séptimo en el Gran Premio de España y sumó 6 puntos para Alpine. Javier Milei reúne a su gabinete antes de enviar el proyecto sobre Malvinas al Congreso. Adorni se acerca a la fecha límite para presentar su justificación patrimonial. Central ganó en Victoria después de 17 años y no pierde pisada. Líderes de Escocia, Gales e Irlanda del Norte firmarán un documento para impulsar la independencia del Reino Unido. Zverev se consagró campeón del US Open. 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
1: 6 grados 9 décimas la temperatura en Rosario, 5 grados 5 décimas la sensación térmica, cielo ligeramente nublado, la humedad del 86%, 8 de la mañana, 52 minutos.
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0: 8:54, vamos terminando. Ronda final. Rodrigo Miró, lo último tuyo.
1: A las 10 de la mañana en el Parque Independencia, el gobernador Pujol va a dar un primer balance de números y expectativas sobre los Juegos Suramericanos, que están teniendo un excelente despliegue en la provincia.
0: Ramiro.
2: En cuanto a agenda deportiva del día, al margen de lo que estaban pasando con los Juegos Suramericanos, recién repasábamos los deportes de Rosario, hoy se cierra la fecha, torneo de primera división, 3 partidos, Banfield Barracas, Deportivo Riestra Lanús, este es el partido que marcaba antes, que puede servir para que Newell's quede adentro o afuera de la zona de clasificados, y por la noche, en Córdoba, Instituto contra Estudiantes de Río Cuarto.
0: Georgie.
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0: 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Decías la temperatura recién 7 grados, 5, 5. La sensación térmica, la máxima para hoy, Jor.
3: 16 grados, Seba. Vamos a tener cielo parcialmente nublado. Algunas nubes más por la tarde, pero no se ven probabilidades de precipitaciones.
0: ¿Hasta cuándo sigue el frío?
3: Y mañana ya empezamos a tener, empieza a subir la temperatura máxima de 19 y puede alcanzar los 25 para el viernes.
0: ¿Cuándo tendremos mínimas por encima de los 10 grados?
3: A partir del jueves.
0: Bueno, esa es la marca. Entonces, pensando en la cercanía con la primavera, nosotros nos vamos, les agradecemos esta compañía que nos hemos hecho durante casi 3 horas. Los invitamos a seguir escuchando las canciones de Río durante todo el día y, por supuesto, los invitamos, los convocamos a que mañana a las 6 de la mañana o desde las 6 nosotros con el Río ADN, nuestro servicio informativo pegaditos, estaremos haciendo el Río Extra de martes. Que lo pasen muy bien. Chau.

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1: Llegando a las 11 de la mañana, actualizamos la información del tránsito en Rosario y la región para Río GPS. Atención, la zona sur y macrocentro de Rosario, la circulación se encuentra totalmente interrumpida en Boulevard Seguí, en los tramos de Mitre a Corrientes y de Roca a Moreno, en calle Galvez entre España e Italia y en calle Ituzaingó de Buenos Aires a Juan Manuel de Rosas. En la zona centro-oeste y norte, el tránsito permanece cortado en calle San Luis, entre Iriondo y Avenida Francia, mientras que sobre Boulevard Rondo, las tareas afectan la colectora del lado oeste, entre Braille e Irigoyen. Asimismo, se presentan reducciones de calzada en Avenida Newbery, de Avenida Real a Wilde, Boulevard Oroño y Milán, Avenida Pellegrini y Cuyen, Avenida Sabín y Don Bosco, y en el cruce de Avenida Grandoli con Avenida Uriburu. En las inmediaciones del Parque Independencia continúa la interrupción total por Boulevard Oroño entre Cochabamba y Avenida 27 de Febrero y en las calles internas por el despliegue del FanFest de los Juegos Sudamericanos. Asimismo, sobre la Avenida 27 de Febrero de Ovidio Lagos a Moreno se registran demoras por maniobras de descenso de contingentes de visitantes. Por último, los accesos y rutas, la Ruta Nacional A012 suma un corte total entre la Ruta Provincial 25 y la Ruta 9 Vieja hacia Ricardone, manteniendo cortes progresivos en el intercambiador con la autopista a Buenos Aires y restricciones en el cruce con la Ruta 34. En la autopista Rosario-Buenos Aires continúa la precaución por el cereal derramado en la calzada y colectora este, mientras que la autopista Rosario-Santa Fe, kilómetro 120, altura desvío Arijón, hay balizamiento por maquinarias operando en el cantero central dentro del sector de obras. Actualización de tránsito y servicios en tiempo real para Río GPS. En cualquier momento volvemos. 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
2: En esta tarde de lunes reconectamos con Río GPS a esta hora con la actualización del tránsito en tiempo real para Rosario y la región. Máxima precaución en la zona del Parque Independencia y cortes en las inmediaciones y la traza interna por el desarrollo de los Juegos Suramericanos. Muy importante tenerlo en cuenta a la hora de transitar. Vamos a los cortes y calzadas reducidas en la ciudad. Registramos interrupciones en Boulevard Seguí entre Mitre y Corrientes y entre Roca y Moreno. Ituzaingó entre Buenos Aires y Juan Manuel de Rosas. Galvez entre España e Italia. San Luis entre Iriondo y Avenida Francia. Buenos Aires entre Galvez y 27 de Febrero. Y colectora al lado oeste de Boulevard Rondó entre Braille e Irigoyen. En tanto, hay calzada reducida y sugerimos precaución en Lima y San Juan por obras viales. Por último, accesos y rutas regionales. A012 y Ruta Nacional 34 se mantiene el corte total en el cruce por obras de mantenimiento entre Ricardone y Roldán, con presencia de banderilleros y señalización. Recordamos desvíos exclusivos para vehículos livianos, al norte por camino alternativo paralelo y al sur por la banquina habilitada. Para un viaje seguro, circular siempre con las luces bajas encendidas, respetar las velocidades permitidas, usar correctamente el cinturón de seguridad y llevar el casco bien abrochado en motocicletas. Monitoreo de tránsito en tiempo real para Río GPS. 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